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0: 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En Tropicana son las...
1: En Tropicana, 8:30.
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5: 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En Tropicana son las...
0: Son las 9 de la noche. 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
1: 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En Tropicana son las...
0: Son las 11 de la noche. 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
1: Y con toda la energía estamos listos para saludarlos a través de Tropicana, la emisora que pueden escuchar, ver y compartir. Buenos días, feliz mañana, ¿cómo amanecieron? ¿Cómo están? Buenos días, buenos días, buenos días. ¿Cómo amanecieron en este ya 6 de junio del año 2026? El 6 del 6 del 2026, qué bonito número que podemos esperar. Solo cosas buenas y bendiciones de Papito Dios. ¿Cómo están ustedes? ¿Cómo amanecieron? Buenos días. ¿Qué tal este inicio de sábado? Aunque como siempre les digo, ustedes ya van en la mitad de la jornada. Deseamos que me les vaya muy bien, que Papito Dios los proteja y que le pongan ánimo, aunque el día de hoy está más bien así como apagadongo, ¿no? Está como que nublado. Vamos a ver qué nos dice el clima para el día de hoy, para este 6 del 6 del 2026. Dice que estamos a 19 grados, que está muy nublada la ciudad de Popayán, pero que llegaremos a 25 grados en el marco del día. Dice que hay algunas probabilidades de lluvia entre las 3 y 4 de la tarde, pero son solamente del 31%, así que vamos a ver si es cierto o no es cierto. Hablamos del clima, la temperatura más alta se dará hacia la 1 de la tarde, 2 de la tarde, con 22 grados. No dice más para el día de hoy, vamos a ver qué sucede, que hoy sea un día bonito para todos, que así no esté el amarillito acompañándonos, salga el sol en cada una de nuestras vidas, que sea positivo, que sea bonito, que sea chévere, y por supuesto siempre agradeciéndole a Papito Dios. ¡Buenos días! Estamos ya en el 6 de junio del año 2026, el día 157 del año. Faltan solamente 208 para que termine este año. Estamos en la semana número 23, faltan 24 días para que termine este mes de junio, que se va a ir volando. El próximo festivo será este lunes. Lunes 8 de junio. Se recuerda el día de hoy, hace 7 años, el 6 de junio. Se dio lastimosamente el fallecimiento de J. Mario Valencia, periodista y presentador de televisión colombiana, que muchos recuerdan, hace ya 7 años. Qué cantidad de recuerdos los que se pueden compartir al día de hoy con sus entrevistas, programas, presentaciones, humor también, recordando a J. Mario Valencia, 7 años que lastimosamente ya no nos acompaña. Un 6 de junio, un día como hoy, pero hace 7 años. Momento perfecto a las 9 de la mañana, 12 minutos, para que hagamos un pequeño agradecimiento, para que nos unamos también con esos buenos deseos que esperamos lleguen a todas las personas que se olvidan a veces en medio de sus dificultades, de sus problemas y de sus afanes, de agradecerle a Dios, de pedirle perdón y de pedirle también que nos ayude con cada una de nuestras necesidades. Hoy es sábado 6 de junio, Señor, te damos gracias por este nuevo día. Te entregamos cada uno de nuestros pensamientos, de nuestros pasos, de nuestras decisiones. Bendice este sábado con paz, con alegría, protección para mí, para los míos, para nuestros oyentes. Que tu luz nos acompañe, que tu amor nos guíe en todo momento, que así sea. Gracias por compartir esa oración con nosotros. Buenos días.

0: porque Dios siempre tiene el control.
1: El devocional del día de hoy menciona que Él está en medio de nosotros. El Señor es quien va delante de ti, Él estará contigo, no te dejará ni te desamparará. No temas ni te atemorices. Deuteronomio 31:8. Porque la presencia de Dios no es solamente una verdad que aprendemos, es una experiencia que toca el corazón. Desde niños sí nos enseñan las oraciones, no las aprendemos al pie de la letra. Escuchamos que los grandes dicen, si Dios quiere, pidámosle a Dios, etc. Pero cuando ya tenemos conciencia, cuando conocemos las dificultades, cuando como seres humanos interiorizamos que realmente lo único que nos saca adelante es la mano del Todopoderoso, es cuando lo hacemos de corazón. Empezamos a caminar con Él, empezamos a sentirlo un poco más cerca, empezamos a charlar con Él, así sea en lo profundo de nuestro ser, así sea en voz baja, así sea mentalmente. Y eso es lo que Él quiere, que estemos ahí conectaditos con esa intimidad, con esa conversación, que permanezcamos siempre de su mano. Porque Él siempre va a estar ahí, a veces se nos olvida, se nos pasa.
0: Tiene el control, soy bendecido, y sí, soy bendecido, duermo tranquilo.
1: Hoy por eso, Padre Todopoderoso,

escuchar tu voz y a descansar todo ese peso que tenemos en este momento en los hombros, en tu amor. Que nuestro corazón sea sensible a tu espíritu, que nuestras acciones glorifiquen tu nombre. Te pedimos que permanezcas con nosotros, que fortalezcas nuestra fe y nuestra vida y que guíes cada uno de nuestros pasos, los pasos del día, los que vamos a dar hoy, sin importar cuál sea en este instante la dificultad, la bendición que ya recibimos, las razones por las cuales te damos gracias o las razones por las que estamos de rodillas, pidiéndote siempre que no nos abandones. Siempre tienes el control de nuestras vidas y que hoy sea así. Que hoy tengamos la fortuna de verte, de sentirte, de escucharte y de agradecerte.

0: Que sea Él el que nos acompañe hoy, mañana, siempre. Que sea hoy Él el que te abrace, el que te sorprenda. No mire el cielo, no espere a que salga el sol. Espere simplemente a que Él llegue a su corazón. Y ánimo, mis amores, qué más oportunidad que la que tenemos hoy para decirle gracias. Que la que tenemos hoy para levantarnos, para hacer nuestras actividades, para trabajar, para compartir con los nuestros. Buenos días, ¿cómo amanecieron? ¿Cómo están? ¿Aló? Buenos días, señor Libardo.
1: Deseamos que les vaya muy bien.
2: Tropicana, la más bacana. Muy buenos días, Paolita. Un cordial saludo muy especial para todos los amigos del equipo Calimío, los amigos de La Rejoya, Villanueva, de todos estos sectores.
0: Ajá.
2: Compatriotas, amigos de Libardo Vega, aquí en Jardines de Paz, un cordial saludo muy especial para todos los integrantes de Tropicana Estéreo, la mejor del Cauca.
0: Muchísimas gracias, señor Libardo, un abrazo. Qué rico se siente por allá de fondo la naturaleza, qué bonito, que disfrute. Un abrazo para usted y para toda la gente de este sector de la ciudad. Buenos días.
3: Tropicana, muy buenos días. Buenos días. La bendición de Dios sea para todos ustedes. Amén. Gracias, igual. Padre Celestial, por este nuevo y maravilloso día de vida, por todo lo que nos brindas, el techo, el alimento, el calzado, el abrigo, por darnos un día lleno de bendiciones, Padre amado. Gracias por todo, mi Señor. Amén y amén.
0: Amén, amén, amén. Un abrazo. Feliz día para ti.
4: Muy buenos días, Paola.
0: Señora Fanny.
4: Personal de Tropicana, la más bacana, para agradecerle al Todopoderoso por nuestro diario vivir, nuestro diario caminar, porque sin Él no somos nada. Él siempre camina a nuestro lado. Y con la santa y poderosa bendición del Todopoderoso, para adelante, para allá. Gracias, papito Dios. Feliz y bendecido día para todos. Yo escucho Tropicana, la más
0: muy
4: bacana.
0: Muy bien, gracias por estar con nosotros. Buenos días, señora Esmeralda.
5: Buenos días, Tropicana, la más bacana. Agradeciéndole a papá Dios por este nuevo día, de que nos da salud y fuerzas para amén poder atender a mi madre. Tropicana, la más bacana.
0: Un abracito.
5: Por favor, con el disco.
0: A ver.
5: El hijo ausente.
0: Oh, Dios mío, poderosa, señora Esmeralda.
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0: Vamos a ver quién está de cumpleaños. A quien saludamos hoy, es el 6 del 2026. Tan bonito, ¿no? 6 del 6 del 2026. Hola.
7: Buenos días, Tropicana, la más bacana. Un saludo especial a mi esposa Janet Narváez en el barrio Chapinero, que está cumpliendo años. Que el Señor Todopoderoso la bendiga y ilumine, y que cumpla muchos años más de parte de su esposo y la familia.
0: Bonito el esposo y la familia de Janet Narváez en el barrio Chapinero. Que los cumplas muy feliz, que disfrutes al máximo. Un abracito. ¿Quién está por aquí en Tropicana? Buenos días.
8: Tropicana, más bacana. Feliz día, Paulita. Para saludar a toda la gente de Popayán, trabajando acá desde INSA.
0: Uy.
8: Ya pronto en casa, pegándole a la rusa. Y con doña Carolina, el viejo Rubén.
0: Un feliz abrazo día a la distancia, mi corazón. Disfruta con Tropicana, la más bacana. Aquí los escuchamos, los saludamos. Buenos días. A las ya 9 de la mañana, 20 minutos. Notica de voz, 3.

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1: ¿Quién está de cumpleaños hoy? ¿A quién saludamos? ¿A quién celebramos? ¿A quién festejamos en Tropicana? Buenos días, feliz mañana, facilito, notica de voz. Y nos cuentan quién está de celebración. Hola, hola, buenos días.
2: Tropicana, la más bacana. Buenos días.
1: Buenos días.
2: Paulita, para más, darle un grande saludo de cumpleaños con mucho amor a mi señora madre, de parte de sus hijos, de sus nietos, de sus nueras y de todas las personas que la amamos. Que papito Dios nos siga llenando alegría con su presencia.
1: ¿Sí?
2: Y nada, que pase un feliz cumpleaños y que la amamos mucho. Livia Teresa Castillo, de acá de Ciudad Futuro Las Guacas, de parte de Julián Grijalva, su hijo, y su nieto Sebastián Grijalva, que la amamos con de todo ellos. Nuestro corazón. Feliz cumpleaños, mamita hermosa.
1: Señora Dios Tere, te feliz cumpleaños. Pásela bonito, señora Tere, y disfrute de su día, de su jornada. Buenos días.
3: Tropicana, la más bacana, reporte de sintonía de Pomona, para saludar a mi hijo de cumpleaños, que Dios me lo bendiga, me le cumpla todos sus sueños, que lo amamos mucho. Se llama Santiago.
1: Santiago.
3: Desde Pomona.
1: Vale, Santi también está de cumpleaños hoy. Eso. En este 6/6/2026. Para ti, mi corazón bonito, todas las bendiciones del mundo, y recibe mucho amor, muchos besos, muchos abrazos. Nos encanta tenerlos aquí con nosotros. ¡Feliz día! Abracito, señora María Alejandra Gómez. María Alejandra Gómez, que nos está ahí escuchando, disfrutando desde Ciudad Jardín. Tiene su mensaje, deje la nota de voz.
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5: Tropicana, la más bacana.
1: Buenos días. ¿Qué tal?
5: Mi saludo es para mi hija Jari, que está cumpliendo hoy años, que Dios la bendiga, que siga siendo esa princesa tan juiciosa, esa niña echada para adelante, centrada en lo que quiere, que Dios me la bendiga, que me la siga protegiendo, que me la libre de todo mal y peligro, y que la quiero muchísimo, que ella es mi vida.
1: Por supuesto
5: que sí. De parte de la mamita
1: sí.
5: Y de la familia, que la queremos muchísimo.
1: Un abracito, feliz cumpleaños. Así nos encanta. Que ustedes estén listos ahí, dispuestos a entregar su mensaje de cumpleaños. Llega otra notica de voz, no sé, un mensaje, hola.
6: Tropicana, la más bacana, buenos días.
1: Buenos
6: para
1: días.
6: Un saludo de cumpleaños a mi hijo, que lo quiero mucho, desde el barrio de la Independencia. Me lo felicitan con una canción de cumpleaños.
1: Mi reina, feliz cumpleaños para tu hijo. No nos dejaste el nombre, no sabemos quién es, pero le deseamos lo mejor también en el día de su cumpleaños. Hoy en ese 6 de junio. Deseamos que la pasen muy bien, que disfruten, que celebren. Acá lo hacemos también especial con los hermanos Medina, con tantas canciones que hay para desearles un feliz cumpleaños. Que la pasen muy bien, que disfruten, y si quieren enviar su mensaje, pues notica de voz. 310-370-9815. Fácil.
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1: El país del pollo, el país de la música, el país de pasarla bueno con Tropicana. A las 9:42, disfruten de este sábado. Estábamos bien como arratonados. Yo salía a disque a broncearme y ¡nombre! Tocar es buscar la cobija. Vamos a seguir disfrutando de la música en este fin de semana. 9:42.

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0: 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En Tropicana son las...
1: Son las 10 de la mañana. 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

0: Estaba dándome una vueltica por acá en redes sociales y hoy es 6 de junio, téngalo en cuenta, entre las 7 de la noche y las 10 de la noche se van a realizar algunos cierres viales temporales por la procesión de la fiesta del Amo Jesús de Yanaconas. Según la imagen que comparte la alcaldía, se realizará en el sector de la carrera sexta, calle 25 Norte, calle 28 Norte, todo ese sector ahí alrededor de cercano al parque Yambitará. Se van a realizar estos cierres en horas de la noche por el recorrido por la procesión de la fiesta del Amo Jesús de Yanaconas. Eso será esta noche, para que lo tengan en cuenta, sobre todo los vecinos, las personas que viven por ese lugar y que llegan más o menos a esas zonas. Bueno, se van a encontrar con esa procesión. También vamos a ir, claro que sí. Ahí vamos a estar compartiendo con ustedes, orando, encendiendo la velita, acompañando esta procesión que también es muy bella, de la fiesta del Amo Jesús de Yanaconas. ¿Quién está de cumpleaños hoy?
1: ¡Feliz cumpleaños!

0: bacana para un saludo de cumpleaños a mi hijo, Johan Esteban Molina Reyes, que lo quiero mucho, desde el Barrio Real Independencia.
1: Johan Esteban en el Barrio Real Independencia. Johan, un abrazo para ti, mi amor. Feliz cumpleaños, que Dios te bendiga.
2: Tropicana, buenos días. Mi saludo muy especial para mi hijo Freddy Armando Troches, que me está cumpliendo años el día de hoy. Que él sabe que nunca está solo, toda su familia está con él. Que mi Dios me lo siga bendiciendo y me le dé muchos años más de vida.
1: Amén.
2: Te quiero mucho, hijo mío.
1: Y así sea, para Freddy también, los mejores deseos. El día de hoy 6 de junio del año 2026. Si tienen saluditos de cumpleaños, simplemente marquen la notica de voz y listo, les hacemos un espacio también para poder saludarlos. ¿Quién por aquí? Nos comparten la imagen de un gatito perdido en el barrio Pajonal, se llama Orión. Necesita volver a casa porque recibe medicamentos, tiene su tratamiento este menino que además está hermoso. Vayan a ver nuestros estados para que puedan conocerlo. Nos comparten también la imagen de Chanel, una tropipeludita que se extravió en el barrio María Occidente hace algunos días. Lleva moñitos, lleva collares, hermosa. Vayan a verla también, ayúdenos a buscarlos, a encontrarlos. O si llegó a su casa, puede ser este animalito. Así que si de pronto todavía no los tenemos agregados, simplemente nos solicitan la información y ahí les compartimos. Buenos días, feliz mañana.
3: Hola, mi Pau. Hola, Carmencita. Día, como siempre, reportando full sintonía desde Fritos La Sexta.
1: ¿Cómo va la
3: que
1: cosa por allá?
3: Un lindo día.
1: Un abrazo, lo mismo para ti y para todas estas mujeres hermosas que trabajan ahí. Camelladoras, trabajadoras y siempre con Tropicana, buenos días.
4: Tropicana, la más bacana, buenos días.
1: Buenos
4: para
1: días.
4: Enviar un saludo muy especial a mi cuñada Zully Rivera, que hoy está cumpliendo años.
1: Zully Rivera.
4: Años, y que Dios la bendiga.
1: Zully Rivera, feliz cumpleaños, mi reina linda.
5: Que te llevan bendiciones este año.
1: Ey.
5: Abundancia y salud te deseamos. Ajá. Por otra vuelta el sol festejamos.
1: ¿A quién más saludamos? Buenos días, buenos días.
6: Tropicana, Tropicana, muy buenos días.
1: Buenos
6: Tropicana,
1: días.
6: Para saludar a Claudia Patricia Quinayas, que hoy se encuentra de cumpleaños.
1: Vale.
6: Que pase un día muy bendecido. Que Dios la bendiga y que siga siendo así alegre.
1: Epa. Ajá.
6: Un abrazo. Gracias, Tropicana.
1: Parte tortita, Clau.
6: No, feliz.
1: Feliz cumpleaños, mi reina linda.

0: notica de voz. ¿Quién más de celebración?
1: Años, que te lluevan bendiciones.
0: Acá nos llegan notas de voz. No sé si son cumpleaños, pero vamos a ver.
1: Te deseamos.
2: Buenos días, Tropicana. La
0: buenos
2: mamá
0: días,
2: bacana,
0: ¿qué tal?
2: Para enviar un mensaje de feliz cumpleaños a mi hijo, que lo amo con todo mi corazón, que Diosito nunca me lo suelte de su mano, que todos sus sueños se le cumplan, que sabe que lo amo con todo mi corazón y
0: claro
2: siempre podrá contar conmigo. ¿Me puedes hacer el favor de colocarle mi hijo y yo?
0: Mi hijo y yo, qué buena canción.
2: Muchas gracias y Dios los bendiga a ustedes.
0: Amén, y reina linda, y tú que la pases muy bien y que disfruten de todo ese amor tan bonito en familia. ¿Quién más está por acá? Vamos a ver.
3: Buenos días, Tropicana, la más bacana, para saludar a mi esposo Luis Alberto Miranda en la vereda Tonuevo, Quindío, que está cumpliendo años mañana.
0: Bueno, nos adelantamos, no le hace, no importa, buenos días.
1: Feliz cumpleaños, que te lluevan bendiciones este año. Abundancia y salud.
0: ¿Qué más está por aquí? Buenos días.
4: Se me cumple. Que sabe que lo amo con todo mi corazón.
0: Ah, bueno, nos están escuchando por allá. Hola, buenos días.
5: Buenos días, Tropicana. Para desearle un feliz cumpleaños a mi viejo Edgar González y a mi primilla Socorro González. Dale cumpleaños en este día tan especial. Dales un abrazo de parte de la familia Ordóñez Burbano y que sea un excelente, excelente día para ellos dos.
0: Amén, que
5: Tropicana,
0: así sea.
5: La más
0: muy
5: bacana.
0: Bien. No, si lo que tenemos es celebración y les agarró festivo. No, hágame el bendito favor. Que la pasen muy bien, que disfruten y que les suban el volumen este fin de semana, Tropicana.

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1: Esa es una invitación para que ustedes se vayan programando. Nos vamos a poner a tono también del mundial y sobre todo apoyando a la Selección Colombia con muchas sorpresas. Esas pantallas gigantes con muchas actividades y sobre todo premios para que ustedes también puedan vivir de una manera diferente el mundial. Deben estar muy atentos, muy pendientes, no solamente a través de Tropicana, sino a través de las redes sociales. Nos pueden seguir Tropicana Popayán en Instagram, arroba Tropicana Popayán, en el grupo en Facebook Tropicana Popayán, y en TikTok igual nos van a encontrar pendientes, porque también nos estamos poniendo a tono. A tono de lo que nos traerá el mundial, que esperamos sea sonrisas. Uy, comedera divina, Dios mío, ya nomás empezamos, pero siempre apoyando a los nuestros. 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Bienvenidos, buenos días.
2: Atécame, por favor, muy buenos días.
1: Seferina, muy buenos días, claro que sí. Confírmame, por favor, si ese es el nombre, ¿vale? Escrito, por favor. Me dice sí, ¿no? Y con mucho gusto los agregamos. Así también fácil, con Tropicana a las 10 de la mañana, 33 minutos. Seguimos en este 6 del 6 del 2026.

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1: Llegamos en Tropicana a las 10:52.
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6: Son las 11 de la mañana. 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

0: vallenatico para esta mañana en Tropicana, a las 11 de la mañana, 19 minutos, 11:19. 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Buenos días, ¿cómo amanece? Bienvenidos los que van llegando a la sintonía, gracias por estar con nosotros. Si tiene su servicio social, hágalo. Notica de voz cortica. Tenemos aquí la cédula de Diana Yasmín Bolaños Muñoz. Diana Yasmín Bolaños Muñoz, tu cédula está aquí en Tropicana. 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A veces nos dejan el servicio social y pasan muchos días, pero aparecen y aquí tenemos ese servicio social. Entonces, Diana Yasmín Bolaños Muñoz, aquí está tu cédula la próxima semana, personalmente, documento referente, y te hacemos la entrega. Buenos días.
1: Paolita, muy buenos días. Muy buenos días. Como siempre, toda la gloria y la honra sea para Papito Dios y Mamita María, reportando sintonía desde la área de Santa Rosa. Ay, ay, ay, qué guayabo.
0: Lo sabía. Anoche
1: con la mejor Tropicana, la más
0: lo
1: bacana.
0: Sabía porque Fabián ganó boleta para ir anoche al Coliseo. Me imagino entonces que más de uno está buscando un refresquito, un juguito de naranja. Y tan de buenas que no le salió el sol, mi amor, porque si no ese guayabo. Ojalá que lo hayan disfrutado todos los ganadores. Invitaciones que siempre hacemos con Tropicana. Ya les traemos la información de todas las tiendas, de todas las marcas de la comunidad. Pues gracias por escucharnos.

0: llegamos ya a las 11 de la mañana, 30 minutos, 11:30 minutos, 11:30, 11:30, ya estamos con la comunidad de Compras Lescar. 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
0: 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Hola, Juli, bienvenido, buenos días, ¿cómo amaneces?
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0: Usted
1: puede escoger, ahí mira el arco y dice, a ver, ¿a dónde voy a patear? A la derecha, arriba, y ahí escoge a la derecha, arriba, y ya, pues, ahí le sale automáticamente, okay, si el penalti fue tapado o hizo gol.
0: Bueno, ahí pero estaremos ahí atentos entonces también.
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1: Sí, que usted se lo pueda, salió el sol, quítelo.
0: Quítatelo, póntelo, sí, quítatelo.
1: Ahí le toca poner en práctica la película,
0: sí,
1: ¿cómo
0: es que
1: se llama?
0: Raro.
1: Karate Kid, ¿no?
0: Karate Kid, sí, es que sí, es muy raro, porque en serio
1: quíteselo, sí, póngaselo.
0: Otra
1: quíteselo,
0: vez, póngaselo. En serio.
1: Pero así es Popayán, así
0: esas
1: es Popayán.
0: Esas son las bondades, ¿sí?, de mi Popayancito, de mi cielo roto hermoso. 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
0: Estamos ya en modo mundial, ¿cierto?
1: Sí, no, oficialmente. Pues es que el próximo 11 estamos ya en partido de inauguración.
0: Pues sí, nos emocionamos con el de la despedida, imagínate.
1: Y creo que vuelve a jugar, ¿no?
0: Sí, creo que hay otro partido amistoso, ¿cierto?
1: Sí, sí, hay otro partido amistoso. Este fin de semana también hay partido amistoso. Pero es que es un riesgo, ¿no? Es un riesgo jugar en estos días.
0: Yo opino lo mismo.
1: Creo que por ahí le pasó a un jugador de Paraguay que tuvo una lesión ahí.
0: Cancela. No va a pasar.
1: Ya estamos en modo mundial preparándonos y obviamente pues hay que poner todas las energías independientemente de que si tenemos o no tenemos o si contamos o no contamos con una muy buena selección, pues hay que mandarles mucha energía para que podamos de todas maneras disfrutar y vivir esa experiencia del mundial.
0: Por supuesto, para eso es el fútbol, para pasar la buena.

0: Vamos avanzando con este 6 del 6 del 2006. Haga el chance, apuéstele a algo. Hoy el 6 de junio del año 2026. Qué bonito número. Yo sé que de pronto para muchos hace falta el solecito. Nos habíamos acostumbrado a ese sol poderoso, pero también el refresquito está muy bien para el día de hoy. ¡Ánimo! ¡Ánimo! Porque les tenemos buena información y muy buenas invitaciones. 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
0: va ese tema a propósito?
1: 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Cierto. Pero teniendo en cuenta eso, vamos a darle, Toymar tiene unos baloncitos donde vienen unos muñecos, Paola, esos muñecos son jugadores de las selecciones que van a estar participando en su mayoría en el mundial. 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
1: Sí, okay. Pero una de esas bolas, dos de esas bolas las vamos a regalar hoy aquí.
0: Vamos a regalar jugadores aquí, estamos así.
1: Jugadores. Son muñecos coleccionables con figuras de jugadores de fútbol.
0: ¿Y cómo nos las vamos a ganar?
1: Bueno, hay un video, Julián, que está montado en las redes sociales.
2: Bueno, les contamos que ayer tuvimos varios jugadores de fútbol en nuestra tienda Toysmar y el video ya está en nuestras redes sociales. Nos visitó el pibe, nos visitó Lucho Díaz, nos visitó Messi y nos visitó CR7. Vayan a nuestras redes, estamos en Instagram como @blescart1. Ahí van a encontrar este video con esta visita especial y ahí van a comentar cuál es su futbolista, su jugador favorito.
1: ¿Cuál es el que cree que va a ser la figura del mundial?
0: Ok, listo.
1: ¿Sí? su jugador.
0: No importa, listo, cualquier equipo, ¿no?
1: No, no, pues cualquier equipo. Bueno, yo digo, bueno, puede ser Yamal de España, Mbappé de Francia, o muchos como tenemos en el corazón, Luchito Díaz
0: no
1: va a ser la figura.
0: A Lucho por
1: mundial,
0: fuera,
1: ¿no?
0: Porque aquí peleamos.
1: Luchito Díaz también va a ser la figura del Mundial. Entonces, ¿cuál es ese jugador que usted cree que va a ser la figura del Mundial? Nos lo comenta
0: En redes sociales.
1: ¿En redes sociales?
2: Estamos como @blescart1, ahí está en la última publicación.
0: Okay.
2: Sobre esa va a comentar y también a través de el Tropi WhatsApp para poder participar.
0: Ok, entonces vayan a comentar allá y acá nos envían la nota de voz y nos dicen para ustedes como fanáticos del fútbol y que están pendientes del Mundial, ¿cuál creen que será la figura del Mundial de este año? Notica de voz nos dicen, onda Tropicana y Blescart, yo creo que la figura será tal. Listo, notica de voz, solamente eso. Y nos venimos también a dar una vueltica en el Tropi WhatsApp a ver qué tal. Y luego al final pues hacemos el sorteo también, tanto en redes sociales como para el Tropi WhatsApp de Tropicana. Piénselo muy bien, tómese su tiempo, tranquilo, haga su nota de voz y vaya a verlos también en las redes sociales para que pueda participar por estos premios, premios de Mundial que tenemos con la comunidad de compras Blescar y con Tropicana. Tropicana, las 11:50 minutos, con este fin de semana larguito, con buena música, delicioso. Y para gozar en

0: Charupi.
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6: Son las 12 del mediodía. 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

0: Buena salsita también para poder darle continuidad a este sábado. Sábado delicioso con Tropicana, la más bacana. Y aquí estamos ya listos también para continuar con las mejores opciones de la comunidad de compras Lescar y cada una de sus marcas. A las 12 del mediodía, 13 minutos. 12 del mediodía, 13. A propósito de ello, sigan participando. Aquí lo seguimos escuchando. Seguimos conectándonos con ustedes a través del Tropi WhatsApp de Tropicana. Eso es lo que queremos, que ustedes puedan participar y con todo lo que tenemos ya listo. Vamos a darnos una vueltica por otras marcas que tenemos, chicos, para Americanino estos días.
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1: Muy pendientes, porque vamos a seguir visitando tiendas, vamos a seguir visitando marcas y vamos a venir a escucharlos. Cuéntenos usted a través de las redes de la comunidad de Compras Blue Scar, que recordemos las Juli, ¿dónde está la publicación para que puedan ganar?
2: Bueno, invitación a que nos vayan a seguir en Instagram, estamos como @blesscart1, nos siguen y comentan en la última publicación cuál creen que va a ser la figura de este mundial.
1: Y lo propio van a hacer a través del Tropi WhatsApp de Tropicana, sobre todo quienes no tienen redes o ay no, yo prefiero enviar mi notica de voz. En nota de voz nos dicen Tropicana y Blesscart, yo creo que la figura de este mundial va a ser este jugador. No importa el equipo, no importa si es que usted es fanático, usted puede enviar esa nota de voz y participar.

0: la casa Tropicana, los hermanos Medina, sonando a las 12 del mediodía, 26 minutos, 12:26. Sigan haciendo la tareita porque pronto vamos a conocer ganadores, tanto para las redes sociales de la comunidad como a través del Tropi WhatsApp de Tropicana. Si van llegando a la sintonía, nótica de voz y nos cuenta para usted qué jugador, no importa el equipo, será la figura en este mundial y pueden ganarse premios. Ya los venimos a escuchar en instantes, pero también queremos contarles, compartir con ustedes buenas noticias que tiene Levi's para estos días, iniciando el mes de junio.
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0: 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Ya les venimos a hablar de otras marcas y venimos a escucharlos, a ver ustedes participando, ¿cuál creen que es el jugador que será la estrella, pues, en este mundial? Ya los escuchamos.

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3: Con mucho gusto, llegamos a las 12:38.
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3: 12:39, ya cambia el reloj y seguimos dándonos una vueltica por las marcas de la comunidad de compras, filas, pendientes que ya venimos a premiarlos en redes sociales y a través del Tropi WhatsApp de Tropicana. 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
3: 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Pilas pendientes, porque vinimos a conocer ganadores.
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0: Llegó el momento de premiar, llegó el momento de ganar.
1: Mami, prendan la radio,
0: encienda. Yo sé que hay muchos aquí participando, no alcanzamos a escucharlos a todos, pero todos están participando y tienen la misma oportunidad. El objetivo era simplemente que nos manifestaran en una nota de voz cuál para ustedes sería la figura del mundial. No importa el equipo, no tenía que ser de la Selección Colombia, pero de pronto ustedes conocen un poco más de fútbol, conocen a los equipos, tienen a sus favoritos, Juli. Cualquiera que sea, simplemente vamos a hacer el sorteo.
2: Cualquiera que sea, agradecimientos a las personas que se fueron a nuestras redes sociales y comentaron ahí. Vemos que hay una tendencia, Paola, y muchos mencionan que la figura de este mundial va a ser Lucho Díaz de la Selección Colombia.
0: Sí, creo que todos le están como apostando a él. No sé si quieren escuchar
3: con
0: un par
3: el corazón.
0: Sí, yo creo que muchas por ahí deben ser mamitas porque le dicen, ay, mi Luisito, ay, mi amorcito, mi bebé. Por ejemplo, vamos a escuchar un par, unas cuantas, no alcanzamos a escucharlos a todos, pero sí, todos tienen la misma posibilidad de ganar. A ver.
4: Buenos días, Tropicana y Blescar. Para mí el jugador estrella va a ser Luisito Díaz.
0: Luisito Díaz, cuéntame a ver por acá quién está, hola.
5: Buenos días, uno de los jugadores que va a ser como la figura en la Selección Colombia va a ser Richard Ríos. Tropicana, la más bacana.
0: Vea, Richard Ríos.
3: Con el corazón.
0: Ese es más bien como con el gusto.
6: Sin duda alguna es Lionel Messi de la Selección Argentina. Tropicana, la más bacana.
0: Vale, listo, bienvenido.
5: Tropicana, la más bacana. Iglesias, la figura de este mundial es Luisito. Luchito.
0: ¿Sí ves? Luchito Díaz, listo.
7: Yo escucho y comparto Tropicana, la más bacana. Y con Blescar,
0: a ver,
7: el jugador del mundial, obviamente, va a ser nuestra estrella, Luchito. En el 2014 fue a Megaví Rodríguez Rubio. Y en esta, de Fernando Díaz.
0: Bueno, Dios te oiga.
4: Bueno, la más bacana y Blescar, me premian. La figura del mundial va a ser Cristiano Ronaldo.
0: Cristiano Ronaldo. Está
8: más bacana, para mí la figura del mundial es Messi.
0: Messi.
8: Con Tropicana y Blescar. Yo escucho Tropicana, la más bacana.
0: A ver.
8: Y la comunidad Blescar, para mí, mi jugador del mundial es Lucho Díaz.
0: Lucho Díaz.
9: Buenas, Tropicana. La figura para mí será Luis Díaz.
0: Bueno, eso dicen a través del TropiWatchup de Tropicana. No sé en las redes cómo está la cosa.
2: Bueno, aquí nos comenta Giovanni. Dice, Blescar, Tropicana, mi jugador favorito es Lucho Díaz.
3: Manan... de Tropicana, Bogotá.
0: Con sus super chistes, ¿no?
2: María Gutiérrez comenta, mi jugador favorito es Messi, Tropicana y Blescar. Yolima 8853 comenta Luis Díaz de Colombia. Yuri Cruz, el mejor jugador del Mundial 2026 será Mbappé, Blescar y Tropicana.
0: Sí,
2: Víctor Hugo 97140 comenta CR7. Manantial 9876 dice, la figura del mundial será Luis Díaz. Y Paola Kira dice, Tropicana y Blescar, la figura de este mundial es James Rodríguez.
0: Bueno, no deja de tener sus fanáticos y sus seguidores James Rodríguez, ¿no?
3: Sí, sí, con todo y sus controversias y lo que pasa.
0: Ay, pero
3: con James.
0: Pero es que qué locura, pero es que qué pendejadas. Es que a veces nos pegamos de unas pendejadas.
3: Sí, sí, sí, no hay que darle tanto ají a ese tema y más bien es como que nos concentremos en brindarle toda esa energía y todo eso que estamos pidiendo. Ojalá pues sea Lucho Díaz la figura del mundial, hombre. Como fuera, ¿no? Tener la posibilidad de que pueda llegar, porque creo que fue la figura de la Copa América también. En las eliminatorias también ha salido figura en varias de las
0: otros
3: fechas.
0: Equipos.
3: Sí, en sus equipos, obviamente, pues tenemos la esperanza puesta en que Lucho Díaz pueda ser esa figura que resalte en este mundial.
0: A
3: 2026.
0: Pocos días de comer las uñas, a pocos días. Ahí estaremos pendientes apoyando a la Selección Colombia. Bueno, ustedes me dicen, premiamos primero redes, primero TropiWatchup.
1: Cambiarle el flow.
2: Pidamos el favor al sistema de que nos sortee entre todos los mensajes de voz y entre todos los comentarios esos dos ganadores.
0: Bueno, listo, perfecto. Vamos entonces a revolver a pedir esos dos ganadores. A ver cómo nos sorprende hoy para quién va ese premio de la comunidad de compras. Vamos a ver.
10: Mantienen concentración.
3: Qué rico tú lo bailas, qué rico tú lo mueves.
0: ¿Cómo?
3: Paola, ¿quién es la figura del
0: mundo? Miluchito, a mí me dejan quieta Miluchito. No van a hacer pelear porque... No, me parece...
3: Oye, es la despedida de Ronaldo, de muchos, Messi...
0: De muchos, de pronto por eso también están apuntándole como a las figuras, ¿no?
3: Sí, sí, es del arquero de Alemania también, de Neuer.
0: ¿Colombianos
3: del
0: quién?
3: Del croata...
0: cada uno Modric, tiene su viejito.
3: De colombianos, pues obviamente, pues no se sabe si puede llegar a ser el último mundial de James Rodríguez también.
0: Ospina.
3: De Ospina es el último, sí. También. Ospina también es el último. Así que pues.
0: No, va a estar maravilloso.
3: Va a ser un mundial espectacular.
0: Eso va a estar para alquilar balcón, mis amores. Bueno, aquí ya tenemos a los dos ganadores. Vamos a ver según nuestro sistema en Tropi WhatsApp de Tropicana. Ganador o ganadora.
10: Buenos días, Tropicana y Blescar. Para mí el jugador estrella va a ser Luisito Díaz.
0: Dijo que Lucho Díaz, ahí se va Firulais, listo. Por favor, regálanos tu nombre completo, número de cédula, la persona que recibió ahí a Firulais, ganadora, en este caso del Tropi WhatsApp de Tropicana. Y vamos a buscar el ganador o ganadora de la comunidad de compras a través de sus redes sociales. ¿Quién está
2: bueno,
0: por ahí?
2: No, el sistema nos dice que el ganador es Félix Mariaca y comentó: mi jugador favorito es Neymar. Gracias, Blescar y Tropicana.
0: Que vuelve, ¿no? Además de todo.
3: Vuelve, estuvo muy, muy, muy cerca de quedar por fuera y creo que también puede ser uno de sus últimos mundiales también para Neymar.
0: Pasaron a meter el muchacho, dicho. Bueno, ¿cómo ganadores? Les tomamos los daticos para que cuadren la entrega.
2: Los datos, por favor, también nos pueden escribir al WhatsApp 315-552-0570. Ahí los estaremos orientando para que puedan reclamar esta espectacular figura de colección que les entrega Blescar y la marca aliada Toysman.
0: Para que lo tengan en cuenta, muchachones, feliz fin de semana, larguito, que descansen, que les vaya muy bien.
3: Bueno, Paola, muchas gracias a usted y a todos los oyentes que siempre están ahí conectados, a los muchachos de las tiendas, a Julián, a las dos Karen que nos informaron que estaban ahí conectados, a Viviana, la coordinadora, y a Daniela también, y a Marcela, que también están ahí en la tienda de Ofcor, a la tienda Levis, también a Vanessa y a Julián, que siempre están ahí súper conectados. Un saludo también para ellos y para toda la gente. Preparémonos para disfrutar de un gran mundial y de apoyar a la selección. Estamos en una época de poder unirnos y de demostrar que como país podemos hacer algo también diferente.
0: De acuerdo, totalmente.
3: Me parece otra cosa, pero estamos hablando del mundial.
0: Feliz fin de semana, Juli.
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0: Para que lo tengan en cuenta, pasen un buen fin de semana con lo mejor de la música en Tropicana. 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
10: 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En Tropicana son las...
0: Es la una de la tarde. 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
12: Son las 2 de la tarde. 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
2: En Tropicana, 2 de la tarde, 30 minutos.
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0: Son las 3 de la tarde. 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
10: Son las 4 de la tarde. 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
2: En Tropicana 4:30.
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20: 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En Tropicana son las
10: Son las 5 de la tarde. 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
0: Son las 7 de la noche. 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